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noche. Es una noche de celebración. Celebración de la vida. Que es apenas una. Y precisamos vivir cada momento de nuestras vidas como si fuesen únicos. Intensamente. Con mucho amor. Vamos a celebrar nuestros momentos juntos. En esta vida, o que importa, es ser feliz, nada más. 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
1: 725, nos vamos con más música.
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1: Que me la paso pisteando y ¿qué tiene? ¡Ánimo, chavalos!

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1: Bienvenidas y bienvenidos a Revista del Consumidor Radio. Soy Joy Ramírez y en esta ocasión nos acompaña la chef Erika Fonseca para preparar el platillo Sabio Profeco de este mes. Muchas gracias por acompañarnos, bienvenida.
2: Vamos a preparar unas deliciosas setas al pibil. Para preparar nuestro platillo necesitaremos 4 tazas de setas deshebradas, media cebolla fileteada, 30 gramos de pasta de achiote, un clavo de olor, 2 pimientas gordas, 1/4 de taza de vinagre blanco, 1 taza de jugo de naranja agria, 2 chiles guajillos y 1 cucharada de aceite. Para la cebolla encurtida, media cebolla morada fileteada, 2 chiles habaneros fileteados, 1/4 de taza de vinagre blanco o de manzana, el jugo de 2 limones, 1 cucharadita de comino en polvo, 1 cucharadita de orégano seco, media cucharada de aceite de oliva y sal y pimienta. Para la salsa de habanero que acompañará al platillo vamos a ocupar 5 chiles habaneros, 2 dientes de ajo asados, 1/4 de cebolla, el jugo de un limón y 1/4 de taza de aceite de oliva. Y finalmente, para servir nuestro platillo, medio kilogramo de tortillas y 1 taza de frijoles molidos. Para el adobo de nuestras setas al pibil, comenzaremos desvenando nuestros chiles guajillos, retirando el tallo y todas las semillas. Ahora directamente al fuego, llevamos los chiles por aproximadamente 8 segundos para asar. Se darán cuenta que están listos cuando la piel de los chiles se encuentra brillosa. Esto hacemos para liberar todo el aceite de nuestros chiles. Después, los remojamos en agua caliente de 10 a 15 minutos para suavizarlos. Para preparar nuestro adobo, licuamos los chiles guajillos, el achiote, el vinagre, el jugo de naranja, el clavo, la pimienta gorda y un toque de sal. Ojo, si consiguen naranja agria, pueden omitir el vinagre. Licuamos muy bien y reservamos. Ahora, calentamos el aceite vegetal en una sartén y acitronamos la cebolla por un par de minutos. Después, agregamos las setas previamente deshebradas e incorporamos con la cebolla. Antes de que las setas suelten todo su jugo, agregamos el adobo y mezclamos hasta que todas queden cubiertas. Probamos y, de ser necesario, volvemos a salpimentar. Dejamos cocinar por aproximadamente 8 minutos hasta que el adobo haya reducido. La reservamos y ahora vamos a nuestra salsa de habanero. En un comal colocamos los chiles habaneros, el ajo y la cebolla y los asamos hasta que estén tatemados. De esta manera sueltan todos los aceites. Después los retiramos del fuego y los llevamos a licuar con la cebolla, jugo de limón, sal y pimienta. Ahora agregamos nuestro aceite de oliva en forma de hilo sin dejar de licuar para emulsionar y obtener una textura entre salsa y aderezo. Rectificamos la sazón y reservamos. Ya que tenemos nuestra salsa lista, vamos a preparar nuestra cebolla encurtida. Utilizaremos la cebolla morada fileteada, chile habanero fileteado, orégano y comino molido, también jugo de limón y mezclamos. Agregamos un poco de vinagre blanco o también puede ser de manzana. Salpimentamos al gusto hasta integrar.

0: puros molidos. Agregamos nuestras setas al pibil y acompañamos con la cebolla encurtida y la salsa habanero al gusto. ¡Listo! Ya podemos disfrutar nuestros tacos de setas al pibil. Recuerden que el platillo Sabio Profeco es muy fácil de preparar, tiene buen sabor, aporta un balance nutricional y rinde para varias porciones. No olviden que también pueden ver esta receta en nuestro canal de YouTube Profeco TV. Yo soy la chef Erika Fonseca y fue un gusto cocinar con ustedes en Revista del Consumidor Radio.
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0: no más vamos por unas frías y no nos tardamos. 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

0: borracho. Me llamas, ¿eh?
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1: Acá con mi compa Lenny Ramírez, viejo. Saludcito, viejo.
2: Saludos, compa Luis R. Conrique, viejo. Aquí andamos con el beliquín colgado.
1: ¡Ay! ¡Vámonos, recio!
2: ¡Que suena recio, viejo! ¡Solita!

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1: El informe del tiempo para este día se contará con una temperatura máxima de 33 grados y una mínima de 30 grados centígrados. El cielo estará parcialmente soleado con una humedad de hasta el 80%. Para hoy hay un 15% de posibilidades de lluvia. El viento será en dirección variable de 15 a 20 kilómetros por hora y no se descartan valores mayores. Aún así, hay condiciones favorables para la navegación. Amanecerá a las 5 de la mañana con 53 minutos y la puesta de sol será a las 7:26 de la tarde. La primera bajamar fue a las 12:28 de la madrugada y la siguiente bajamar será a la 1:29 de la tarde. La primera pleamar fue a las 7. La primera pleamar será a las 7:44 de la mañana y la siguiente pleamar a las 6:50 de la tarde. Hoy tendremos un total de 13 horas y 33 minutos de sol, mientras que el coeficiente de mareas será de 50, lo que indica que tendremos un promedio medio. Esto se debe a que la luna se encuentra en la fase de cuarto menguante. Se recomienda implementar medidas de seguridad a todo tipo de navegación.
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2: Bienvenidas y bienvenidos a Revista del Consumidor Radio. Soy Joy Ramírez y en esta ocasión nos acompaña la chef Erika Fonseca para preparar el platillo Sabio Profeco de este mes. Muchas gracias por acompañarnos, bienvenida.
3: Vamos a preparar unas deliciosas setas al pibil. Para preparar nuestro platillo necesitaremos 4 tazas de setas deshebradas, media cebolla fileteada, 30 gramos de pasta de achiote, un clavo de olor, 2 pimientas gordas, 1/4 de taza de vinagre blanco, 1 taza de jugo de naranja agria, 2 chiles guajillos y 1 cucharada de aceite. Para la cebolla encurtida, media cebolla morada fileteada, 2 chiles habaneros fileteados, 1/4 de taza de vinagre blanco o de manzana, el jugo de 2 limones, 1 cucharadita de comino en polvo, 1 cucharadita de orégano seco, media cucharada de aceite de oliva y sal y pimienta. Para la salsa de habanero que acompañará al platillo vamos a ocupar 5 chiles habaneros, 2 dientes de ajo asados, 1/4 de cebolla, el jugo de un limón y 1/4 de taza de aceite de oliva. Y finalmente, para servir nuestro platillo, medio kilogramo de tortillas y 1 taza de frijoles molidos. Para el adobo de nuestras setas al pibil, comenzaremos desvenando nuestros chiles guajillos, retirando el tallo y todas las semillas. Ahora directamente al fuego, llevamos los chiles por aproximadamente 8 segundos para asar. Se darán cuenta que están listos cuando la piel de los chiles se encuentra brillosa. Esto hacemos para liberar todo el aceite de nuestros chiles. Después, los remojamos en agua caliente de 10 a 15 minutos para suavizarlos. Para preparar nuestro adobo, licuamos los chiles guajillos, el achiote, el vinagre, el jugo de naranja, el clavo, la pimienta gorda y un toque de sal. Ojo, si consiguen naranja agria, pueden omitir el vinagre. Licuamos muy bien y reservamos. Ahora, calentamos el aceite vegetal en una sartén y acitronamos la cebolla por un par de minutos. Después, agregamos las setas previamente deshebradas e incorporamos con la cebolla. Antes de que las setas suelten todo su jugo, agregamos el adobo y mezclamos hasta que todas queden cubiertas. Probamos y, de ser necesario, volvemos a salpimentar. Dejamos cocinar por aproximadamente 8 minutos hasta que el adobo haya reducido. La reservamos y ahora vamos a nuestra salsa de habanero. En un comal colocamos los chiles habaneros, el ajo y la cebolla y los asamos hasta que estén tatemados. De esta manera sueltan todos los aceites. Después los retiramos del fuego y los llevamos a licuar con la cebolla, jugo de limón, sal y pimienta. Ahora agregamos nuestro aceite de oliva en forma de hilo sin dejar de licuar para emulsionar y obtener una textura entre salsa y aderezo. Rectificamos la sazón y reservamos. Ya que tenemos nuestra salsa lista, vamos a preparar nuestra cebolla encurtida. Utilizaremos la cebolla morada fileteada, chile habanero fileteado, orégano y comino molido, también jugo de limón y mezclamos. Agregamos un poco de vinagre blanco o también puede ser de manzana

0: morado. Finalmente, para servir nuestro platillo, calentamos muy bien las tortillas y untamos un poco de frijoles negros molidos. Agregamos nuestras setas al pibil y acompañamos con la cebolla encurtida y la salsa habanero al gusto. ¡Listo! Ya podemos disfrutar nuestros tacos de setas al pibil. Recuerden que el platillo Sabio Profeco es muy fácil de preparar, tiene buen sabor, aporta un balance nutricional y rinde para varias porciones. No olviden que también pueden ver esta receta en nuestro canal de YouTube Profeco TV. Yo soy la chef Erika Fonseca y fue un gusto cocinar con ustedes en Revista del Consumidor Radio.
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1: Son las 8 con un minuto.
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9: Buenas noches, secretario.
10: Buenas noches, señor juez. ¿Cómo sigue de salud?
9: Muy bien, gracias a Dios. Pero hoy me llevé un susto terrible.
10: ¿Y eso, doctor? ¿Qué le pasó?
9: Es que no me sentía muy bien del estómago, en vista de lo cual fui al médico y se lo dije. El médico entonces me hizo una radiografía del estómago y cuando examinó la radiografía se quedó mudo del asombro.
10: ¿Por qué?
9: Porque lo que se veía en el mismo centro del estómago era una manchita negra cuadrada del tamaño de un sello de correos.
10: Doctor, ¿y qué cosa era esa manchita?
9: Era ser la etiqueta de mi calzoncillo que había salido en la radiografía.
10: Hágame el favor, doctor. Pero oiga, mire que a usted le pasen cosas raras, señor.
9: Sí, no me diga nada, que lo mío es tremendo.
10: Sí.
9: Pero en fin, a ver qué caso tenemos hoy.
10: Pues el caso de hoy es un poco complicado también.
9: ¿Ah, sí? ¿De qué se trata?
10: Bueno, se trata de un individuo que tenía un perrito y lo casó con la perrita de una vecina. Uh-huh. A condición de que la vecina, a su debido tiempo, le diera un cachorro.
9: ¿Y qué?
10: Pues que la perrita esa tuvo 5 perritos y ahora la vecina no quiere darle nada.
9: A pesar de haber quedado en darle un cachorro.
10: Sí, señor, a pesar de haber quedado en darle un cachorro.
9: Pues llame entonces lo complicado en ese cachorricidio.
10: Enseguida, señor juez. Luz María Nananina.
11: Aquí como todos los días.
10: Gervasio Lagunas y Benjumera.
12: Servidor.
10: José Candelario Tres Patines.
11: A la reja.
9: Bueno, vamos a ver, ¿usted es el acusado, Tres Patines?
13: Sí, pero el acusado injustamente, porque el asunto fue que yo iba por la sierra y vi que la biblioteca estaba mal parqueada, ¿eh?
9: ¿La biblioteca? ¿La biblioteca? En la calle había una biblioteca.
13: Sí, chico, aparato de dos ruedas que le...
9: Bicicleta.
13: ¿Bicicleta es donde ponen los libros, no?
9: No, esa es la biblioteca.
13: Sí, pues la bicicleta estaba mal parqueada, entonces para hacerle un favor al mensajero... Le metí el alicate en la cadera ¿Tú qué me preguntaste?
9: Tres Patines, le voy a suplicar que ponga atención a lo que le diga, porque a mí no me gusta repetir las cosas.
13: Ah, pues a mí sí.
9: Pero a mí no.
13: Bueno, pues a mí sí.
9: 10 pesos de multa por discutir con el juez.
13: Yo no estoy discutiendo con usted, chico.
9: ¿Cómo que no?
13: No, le estoy diciendo que a mí sí, que no tiene que repetirme las cosas.
9: Ah, ¿no?
13: No, con que me la diga nada más que 3 veces ya es bastante.
9: Con que 3 veces nada más, ¿verdad? Bueno, pues lo que yo le pregunto es que si usted es el acusado.
13: No, señor, parece mentira que me pregunte usted eso a mí. ¿Verdad que yo no soy el acusado, secretario?
14: No, señor juez. Mira. Tres Patines es el veterinario que fue a buscar Gervasio cuando la perrita de Nananina tuvo los 5 perritos.
13: Exactamente, ese mismo es el que soy yo, chico.
9: ¿Quién?
13: Que dijo el secretario, chico.
9: ¿Y qué fue lo que dijo el secretario?
13: Que yo soy el perrito que fui a buscar al veterinario cuando la perrita de Nananina tuvo los 5 Gervasio, chico.
14: ¿Eh? No, mami, yo no dije eso, compadre.
13: ¿Cómo que no, chico? Ah, no, ¿verdad? Yo soy el veterinario que fue a buscar la perrita de Nananina cuando Gervasio tuvo los 5 perritos.
15: ¿Cómo? Señor juez, acláreme eso enseguida, tenga la bondad.
13: ¿Qué pasó? ¿Me volví a equivocar?
9: Sí, señor. La que tuvo los 5 perritos fue la perrita de Nananina. Quien lo fue a buscar a usted fue Gervasio. Y usted es el veterinario.
13: Ah, ¿tú sabías toda la cosa ya, chico? Pues sí, yo no sé qué es lo que me pasa a mí, chico. Que por todos los días cuando yo me levanto por la maraña.
9: ¿Qué maraña?
13: Por la maraña.
9: ¿En maraña?
13: Por la maraña de...
9: ¿Está enmarañado todos los días?
13: No, chico, por la... cuando amanece el día.
9: Mañana.
13: Por la mañana, ¿sí?
9: Sí.
13: Cuando yo estoy acabado de levantar, oye, me tengo el cerebro, yo no sé, medio tupido.
9: Pero ahora no es por la maraña.
13: No.
9: Ahora es por la noche.
13: Sí. Ajá. Sí. Pero es que según van pasando las horas, parece que el cerebro se me tupe más todavía.
9: Sí. Entonces usted es veterinario, ¿verdad?
13: Sí, veterinario.
9: ¿De qué se ríe?
13: No sé, me dio la idea de sé por qué. Veterinario oficial de la Sociedad Protectora de Animales. De manera que si tú tienes algún problema, avísame enseguida que yo te protejo.
9: ¿Cómo me va usted a proteger a mí, Tres Patines?
13: No, yo no lo digo a usted, yo digo a algún perro, algún gato, alguna jicotea que esté abierta de la cintura que usted tenga en su casa.
9: Bueno, pues muy agradecido, pero en mi casa no hay animales.
13: Ah, ¿no hay animales en tu casa? ¿Tú,
9: no.
13: ¿Tú no tienes familia?
9: ¿Qué me preguntó usted?
13: Que si no tiene familia, porque si algún familiar tuyo tiene un gato, tiene un loro... un canario, pues yo se lo protejo también.
9: Pues 10 pesos más de multa para que no me proteja nadie.
13: Oh.
9: En fin, ¿quién es el acusado entonces, secretario?
14: La acusada es Nananina, señor juez.
9: Ah, usted es la acusada.
16: Sí, señor, pero conste que vengo a acusar injustamente por el señor Laguna, que no tiene ningún motivo para acusarme a mí.
15: ¿Cómo que no tengo motivo, señora? Usted ha faltado al compromiso que contrajo conmigo, y eso no se puede quedar así de ningún modo.
9: A ver, señor Laguna, ¿qué compromiso fue ese?
15: Mire, señor juez, que Nananina tiene una perrita pequinesa.
9: Sí.
15: Muy mona ella, que se llama Lulu.
9: Ajá.
15: Y yo tengo un perrito precioso, pequinecito también, que se llama Tribilín.
13: Ajá. ¿Qué cosa? ¿El perrito suyo es pequinecito?
15: Sí, señor, pequinecito.
13: Mira para eso, pues parece pequinesato.
15: ¿Cómo? No, señor, nada de pequinesato, que es un perro de casa muy bueno.
9: ¿En qué quedamos? ¿Es pequinés o de casa?
15: Bueno, pequinés, pero tiene condiciones de cazador.
9: ¿De veras?
15: ¿Cómo no? Ah, si yo quisiera que usted viera lo bien que se caza las pulgas. Oye, no se le va ni una.
9: Bueno, bueno, ¿y qué, qué?
15: Bueno, pues nada, señor juez, que yo le propuse a Nananina que casara a la perrita pequinesa suya con el perrito pequinés mío.
13: ¿Satamente?
15: Sí.
13: ¿Satamente?
9: ¿Cómo satamente?
13: Sí, un matrimonio sato. Yo quería casarla con un gatico de lunares que tiene mamita, pero Nananina me dijo que eso no podía ser.
9: Claro que no puede ser.
13: Ey, ¿cómo Goyito Rico este...?
9: ¿Qué Goyito? ¿Pedrito Rico?
13: ¿Pedrito Rico dice que sí?
9: Aunque lo diga quien lo diga, Tres Patines, el perro y el gato son dos animales muy distintos que no se cruzan entre sí.
13: ¿Que no se cruzan?
9: No, señor, no se cruzan.
13: ¿Tú te quieres botar un peso que te demuestro que sí se cruzan?
9: ¿Cómo me lo va a demostrar, Tres Patines?
13: No te ocupes, va el peso.
9: Va el peso.
13: Deposítalo.
9: Ya está depositado.
13: Y el mío también. Bueno, dime entonces, ¿qué número es perro?
9: El 15.
13: ¿Y gato?
9: 4.
13: Entonces perdiste, porque 15 y 4 se cruzan.
9: ¿Dónde se cruzan?
13: En el pedazo, chico. Dame acá el peso que te lo gané.
9: Secretario, póngale 15 pesos y 4 centavos de multa por confundir la historia natural con la charada china.
13: Y si la charada china no es una cosa de historia.
9: Sí, de historia.
13: ¿No? Y lo más natural es que se lo sepa todo el mundo.
9: Pues siga, señor Laguna. Sí. Quedamos que usted le propuso a Nananina que casara a Lulú con Tribilín, ¿no es eso?
15: Sí, señor juez, sí. A condición de que me diera una de las crías. Porque usted sabe que esa es la costumbre. Y que el padre, en esa clase de contratos matrimoniales, tiene derecho a uno de los cachorros. ¿No es así, señor juez?
9: En efecto, creo que el código perruno dice algo de eso.
13: Sí, cómo no, chico. El artículo 115 del código perruno.
9: ¿Qué código?
13: ¿Eh?
9: Código perruno.
13: ¿Código perruno? Sí. Lo dice así, chico. El primer perro que ladre es para el dueño del padre.
15: Ah, entonces estoy protegido por la ley, ¿verdad?
13: Hombre, ya lo creo que sí. Está usted protegido por la ley y protegido por la Sociedad Protectora de Animales.
15: Ah, bueno, muchas gracias. Pero con la protección de la ley me basta.
9: Bueno, pero ¿y qué? Nananina aceptó el contrato.
15: Sí, señor. Sí, señor. Nananina aceptó. Yo pedí la pata de Lulú para Tribilín. Ella me la concedió. Tribilín y Lulú se casaron. Lulú tuvo 5 perritos. Y ahora Nananina no me quiere dar ninguno. ¿Usted cree que eso es justo, señor juez?
9: De ningún modo. Usted tiene derecho a uno de los perritos.
13: Claro que sí, chico. Un vecino mío hizo ese mismo contrato. Y cuando nacieron los perritos, Hubo que darle a él el perrogénito, chico.
17: ¿El qué?
13: El perrogénito, chico. El primer perro que nació, chico.
17: Primo, Tres Patines. ¿Cómo? Primogénito.
13: ¿Cómo? ¿Es primo tuyo el...?
17: No, señor, no es primo mío. Le digo que se dice primogénito.
13: ¿Cómo lo dices tú, chico?
17: Como lo dice el diccionario.
13: Ah, no, yo lo digo como lo dicen los perros.
17: Póngale dos perros y una frita de multa al secretario. Sí. Y a ver usted, Nananina, ¿es cierto lo que dice?

0: de Pololo, el perro que es el bodeguero de la esquina.
1: ¿Y cómo usted no me dijo eso a mí ayer, señora?
0: Bueno, porque Tribilín estaba delante, compadre, y a mí me daba mucha pena decírselo delante de él. Usted comprenderá que eso siempre es penoso que se entere ese perro.
2: ¿Entonces los 5 perritos no son hijos de Trevelín?
0: No, señor, no son hijos de Tribilín, son hijos de Pololo.
2: Mira eso, ¿y Tribilín no lo sabe?
0: Hombre, claro que no lo sabe, el último que se enterará.
2: Hágame el favor. No en balde, cuando yo vi a Trevelín me pareció que tenía cara de guanajo.
1: ¡Cállame! ¿Qué va a tener cara de guanajo mi perro, compadre? Eso es un cuento de Nananina para no tener que darme un perrito a mí.
0: Nada de cuento. Lo que pasó fue que Lulú, que no sé a quién habrá salido en eso, porque yo sí que es verdad que toda mi vida he sido muy seriecita y en mi casa nunca he visto un mal ejemplo.
3: Sí, no, no, no hace falta que lo diga. Ay, ¿qué hizo
2: no
3: Lulú?
2: No hace falta que se averigüe, ¿no?
0: No, no, no, no, no, se puede averiguar, se puede averiguar. Mi casa nunca ha habido un mal ejemplo.
3: A ver, ¿qué hizo Lulú?
0: Dejó plantado a Tribilín y se fugó con Pololo, el perro que le dijo usted que era del bodeguero.
3: Sí.
0: De manera que los 5 cachorros son hijos de Pololo y que yo no tengo por qué darle acá al señor Laguna ningún perrito. No,
1: pero eso es una estafa, señor juez. Y una calumnia, además, porque ahí se está poniendo en entredicho el honor de Tribilín.
3: Bueno, vamos a ver lo que dice la ciencia sobre eso.
1: Bueno, no, diga lo que diga. No consiento que se dude de Tribilín.
3: ¡Cállese ya, señor Laguna!
1: Yo tengo derecho a hablar, señor juez. Estoy defendiendo el honor de la familia.
3: ¿De qué familia?
1: De la familia de Tribilín.
3: Pues cállese ahora y déjeme hablar a mí. Tres Patines.
2: Dígame, Tribilín.
3: ¿Cómo me va a llamar usted Tribilín a mí, atrevido?
2: Dispensa, es que como estaban hablando de Tribilín, me confundí de perro.
3: ¿De perro? No, lo que confundió usted fue el nombre.
2: Eso mismo, el nombre del perro, chico.
3: ¿Cómo el nombre del perro?
2: Sí, porque Tribilín naturalmente no eres tú, ¿verdad?
3: No, no soy yo.
2: Claro que no eres tú. Tú eres el juez.
3: Sí.
2: ¿No es ese?
3: Sí, señor.
2: Tribilín es el otro perro, ¿no es eso?
3: 100 pesos de multa por esa aclaración.
2: Pero óyeme, chico, ven.
3: No quiero más protesta. Y dígame, ¿usted fue el veterinario que asistió a la perrita de Nananina?
2: Sí, por cierto que llegué a casa de Nananina cansadísimo debido a que me pasé toda la tarde en otro caso.
3: ¿Otra perrita también?
2: No, un elefante ahí que tenía catarro.
3: Me diga, ¿y qué le hizo usted al elefante?
2: Bueno, pues le miré en la garganta, vi que tenía las amígdalas.
3: ¿Amígdalas?
2: Muy inflamadas.
3: Ajá.
2: Sí, entonces le di unos toques en la garganta con una escoba mojada en mercurio cromo, ¿tú sabes?
3: El elefante no se dejaba dar los toques.
2: Sí, pobrecito, él se dejaba. Pero como tenía catarro, le entraba ganas de tornudar cada rato. Y cada vez que tornudaba, la escoba y yo salíamos disparados para la pared de frente. ¿Sí?
3: Entonces no le pudo dar los toques.
2: No, porque en una de esas el elefante, tú sabes que se equivocó, ¿no?
3: ¿Cómo que se equivocó?
2: Sí, en lugar de estornudar para afuera, estornudó para adentro y se ha tragado la escoba. ¿No?
3: Vaya, por Dios.
2: Sí.
3: Bueno, pero ¿de la perrita qué?
2: ¿De Lulú?
3: Sí, de Lulú.
2: Bueno, pues nada, que tú sabes que tuvo 5 perritos, ¿no? Y que todo estaba muy bien.
3: Bueno, bueno, bueno, bueno. ¿Pero esos perritos son hijos de Tribilín o de Pololo?
2: Ah, yo no sé, chico. Eso, caballero, yo creo que eso habría que preguntárselo a Lulú, ¿no?
3: Yo no sé ladrar, Tres Patines. ¿Usted no puede dar su opinión?
2: Francamente, chico, yo no quisiera meterme en lío de familia.
3: Entonces no puede decir nada sobre este caso.
2: Bueno, yo le voy a decir, yo creo que Trevelín,
3: sí,
2: por sí o por no, debería mandarle los padrinos a Pololo.
3: Ajá.
2: Porque mientras yo asistía a Lulú, Pololo no hacía más que llamar por teléfono con una voz de borracho de tremendo para preguntar cómo iba la cosa.
3: ¿Cómo, cómo? ¿Pololo llamaba por teléfono?
2: Bueno, no, no, no llamaba él, pero llamaba el bodeguero. Pero para el caso es lo mismo, ¿no? Además de eso, 2 horas y después,
3: ajá,
2: Pololo llegó de visita, vio los 5 perritos y dijo, muy guillado, ¡ay, pero qué lindos son mis hijitos! Igualitos a su padre.
3: ¿Qué cosa? ¿Pololo dijo eso?
2: Sí, sí. Bueno, no lo dijo, chico, pero lo ladró clarito, clarito. Una
3: caramba,
2: cosa que...
3: Entonces el caso es difícil.
1: No, no, no, no. Nada de difícil, señor juez. Los perritos son hijos de Tribilín, porque Tribilín se casó legalmente con Lulú, de manera que yo tengo derecho a un cachorro.
0: No, señor, los perritos son hijos de Pololo y usted no tiene derecho a nada.
3: Bueno, pues la verdad, insisto en que se trata de un caso complicado.
2: Sí, pero como que se trata de animales que no piensan, caballero, es una complicación de la cual si se va a ver y si se va a analizar desde el punto de vista de la vista mía, nadie tiene la culpa, chico.
3: ¿No la tiene Lulú?
2: No, chico, imagínate tú, porque, por ejemplo, que tú fueras perro y ponte en el caso de Tribilín.
3: No, no, en el de Tribilín no, si acaso no me pondría en el de Pololo.
1: No, no, señor juez, en el de Pololo le aconsejo que no se ponga.
3: ¿Por qué?
1: Porque el Pololo ese, cuando yo lo vea, le voy a sonar un estacazo que va a estar ladrando en chino 3 meses seguidos.
0: ¡Usted no puede hacer eso!
1: Bueno, ¿cómo que no? ¿Te cree que yo voy a consentir que Pololo se comporte así con un perro tan noble como Tribilín? ¿Que todavía ayer se robó un filete de la nevera para llevárselo a Lulú?
2: Por una curiosidad, ese filete es...

0: filete empanizado.
1: Empanizado, ¿eh? Sí, señor, empanizado.
0: Qué barbaridad. ¿Tú puedes creer que yo vi cuando Lulú le regaló la mitad de ese filete a Pololo, caballero?
1: ¿A Pololo?
0: Sí.
1: ¿Pero qué es esto, señor juez? ¿Usted se da cuenta del crimen que se está cometiendo con Tribilín?
2: Mire, señor Lagunas, usted sabe ser comprensivo con unos infelices animalitos que no razonan, que no piensan y que no tienen la inteligencia que tiene usted, sino menos. No mucha menos, pero desde luego, pero menos al fin y al cabo. Y sobre todo, Nananina y usted no deben poner en peligro con peleas y discusiones sobre ello la felicidad de esos cinco perritos que son inocentes y que no tienen nada que ver con lo que ustedes opinen sobre la fidelidad de Lulú, la conducta de Pololo y el filete empanizado de Tribilín, sino que están ansiosos de correr y de ladrar. ¿O es que no han pensado ustedes en la felicidad de esos cinco perritos? ¿Qué me dice usted a eso, Nananina?
3: Bueno, señor juez, la verdad es que sus palabras me han conmovido.
0: ¿Cómo no le va a conmover si ha hablado como un perro verdadero?
1: ¿Qué? ¡Póngale 10 pesos de multa!
3: ¿Cuántos perritos quiere usted, señor Laguna?
1: Bueno, espere, porque yo me siento conmovido también, ¿sabes? Los perritos son 5, ¿verdad?
3: Sí, señor, 5.
1: Bueno, pues, deme 4 nada más,
3: ¿vale? ¿Qué le voy a dar 4, chico? ¿Qué le voy a dar? Le daré 1 y le voy a dar más flaco al que le voy a dar.
1: Está bien, me conformo. Retiro la acusación, señor juez.
2: Perfectamente. ¿Tiene algo que oponer a esos tres patines?
0: Bueno, sí, chico, que a mí hay que dejarme en libertad porque yo puedo demostrar que yo no tuve la culpa, ¿verdad?
2: ¿De qué?
0: De que el elefante se tragara la cova, ¿no?
2: ¿Y quién está hablando del elefante ahora, Tres Patines?
0: Ah, yo no estoy acusado por eso.
2: No, aquí estamos hablando de los 5 perritos nada más.
0: Ah, bueno, en eso puede ser lo que te parezca,
2: ¿no? Escribe entonces, secretario.
4: Venga la sentencia.
2: Luz le entregará al señor Laguna su cachorrito. De Lulú será mejor no decir ni pecado frito. Tribilín en ese caso ser inocente resulta. Y a Pololo, por si acaso, le pongo un hueso de...
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8: Buenas noches, señor juez.
9: Espérese un momento, póngamele un peso de multa a cada una de las acomodadoras de cinerama que están ahí arriba.
10: Ajá.
9: Sí.
10: ¿Peso de multa a cada uno?
9: Sí.
10: Bueno, vamos a ver si después de esto nos dejan entrar ahí. Aprovechamos ya y se lo ponemos también.
9: Espérense, aquí.
10: Sí.
9: A Ponce y. ¿Y motocicleta que hay al otro?
11: Canter.
9: Canter. Y a Elías Sade, póngale.
10: Elías
9: peso,
10: Sade, a Ponce, Cantero, a Castañeda también. Toda la policía
9: peso,
10: tenemos nosotros.
9: Peso,
10: está...
9: Y peso,
10: está bien.
9: Y a Chamizo.
10: Y a Chamizo también. No, yo le quería preguntar, porque lo veo así, ¿no? Que cómo se siente hoy.
9: Mucho mejor.
10: Vaya.
9: Porque ahora el médico me recetó unas tabletas muy buenas.
10: ¿De veras?
9: Sí. Son unas tabletas a base de vitamina A, vitamina U, vitamina I y vitamina O.
10: Óigame, ¿y para qué son esas vitaminas?
9: La misma letra lo está diciendo, compadre. La vitamina A es para la acidez.
10: ¿Y la U?
9: Para la urea.
10: ¿Y la I?
9: Para el hígado.
10: No, no, un momento. ¿Hígado no es con H?
9: Sí.
10: Entonces hay una falta de ortografía en esa tableta.
9: No, porque para eso tiene también vitamina O.
10: ¿Y para qué es la O?
9: Para la ortografía, precisamente.
10: Ah, vamos, está bien. Entonces, esas tabletas tienen una vitamina para cada cosa.
9: Sí, cómo no, son unas tabletas magníficas.
10: Vaya.
9: Pero, en fin, vamos a trabajar. ¿Qué caso tenemos para hoy?
10: Bueno, una infracción sanitaria.
9: ¿Quién la cometió?
10: Un cafetero.
9: Pues llámelo complicado en ese cafetericidio.
10: Enseguida, señor juez.
5: Rudecindo Caldeiro y Escoviña.
12: ¡Presente!
5: José Candelario Tres Patines a la reja.
9: ¿Qué?
0: ¿Ya? Ya puede empezar cuando quiera.
9: Pues cállese la boca.
0: Ah, bueno.
9: ¿Qué le pasa? Nananina no ha venido hoy.
10: No, señor juez, mandó un certificado médico. Sí. Diciendo que hoy no puede venir porque está enferma.
9: ¿Y por qué le da risa que está enferma?
10: Es que estoy contento.
9: ¿A quién firma ese certificado?
10: El doctor Gargantúa.
9: ¿Quién es el doctor Gargantúa?
10: Un especialista de la garganta.
9: Ah, vamos, entonces puede ser que tenga amigdalitis.
4: No, yo no lo creo. Pero me han aprendido a mí que es de la cabeza, pero no lo creo.
9: No lo creo.
4: Porque yo la tuve una vez. Y ¿qué es lo que dices tú que puede que tenga?
9: Amigdalitis.
4: Ah, no, lo que yo tuve fue amigdalitis. Sin A.
9: ¿Cómo amigdalitis sin A?
4: Sí, porque resulta ser que yo tenía una vecina que estaba... agraciada.
9: Espérense, no entiendo. Tenía una vecina que estaba, ¿qué? Enferma.
4: Bueno, agraciada a la naturaleza.
9: Ah, que era bonita.
4: Sí. ¿Tú la conoces a ella?
9: No la conozco, pero sí. Es lo que usted quiere decir.
4: Óyeme, y un día yo me encontré con ella.
9: No, un día yo me encontré con ella.
4: ¿A dónde?
9: No sé.
4: ¿Tú lo conoces a ella?
9: No, señor. ¿Ah, sí? Usted dice me encontré y es me encontré.
4: Yo un día me encontré con ella en el elevador de su casa, ¿no?
9: Sí, ¿qué pasó?
4: Nada, figúrate que yo me di cuenta de que aquel era el momento importuno.
9: ¿Cómo importuno?
4: Sí, que era...
9: Oportuno.
4: Y con esa facilidad de palabra que yo tengo para conquistar a las mujeres, óyeme tú, entorné los ojos, le dirigí una mirada fascinadora y le dije, mi vida, te amo. Déjame un beso. Sí, déjame, que me lo dé.
9: Ah, sí, y ella le dio el beso.
4: ¿Qué va? Lo que me dio fue una clase de galleta que me puso un ojo negro.
9: Oiga, le puso un ojo negro.
4: Sí, al día siguiente, como tenía el ojo muy hinchado, fui a ver un médico. Le conté lo que me había escurrido.
9: ¿Cómo se
4: lo que...? Lo que me había pasado.
9: Sí.
4: Y el médico me dijo entonces, lo que usted tiene es... amigdalitis.
9: No diga disparate, Tres Patines. ¿Cómo va a decir un médico que un ojo hinchado por una galleta es un caso de amigdalitis?
4: No, amigdalitis no, chico. El médico dijo amigdalitis.
9: ¿Y amigdalitis por qué?
4: Porque la vecina que me dio el garnatón se llama Amigdalia y el médico la conoce, chico.
9: Secretario, póngale 10 pesos a Tres Patines para que no le vuelva a fajar a ninguna vecina en el elevador de esa casa.
4: No, si ya en esa casa no hay elevador ya.
9: ¿Cómo que no hay elevador?
4: ¿Qué va? Mira cómo sería la gofetada que me dio esa mujer.
9: Sí.
4: Que la expansión del aire infló el elevador, lo trancó contra la pared y ahora todo el mundo tiene que subir por la escalera. Chico.
9: Secretario,
4: dígame, señor.
9: Póngale 10 pesos más por echar a perder un elevador.
4: Pero oígame, señor.
9: No oigo nada. Silencio. Vamos a ver, ¿quién acusa aquí?
11: Servidor y picapedrero, doctor.
9: Muchas gracias, Rudecindo. Cuando tenga alguna piedra que picar, ya le avisaré.
11: Sí, señor.
9: Pero mientras tanto, dígame, ¿cuál es su acusación?
11: Pues verá usted, ilustre y eminente jurisconsulto. ¿Le molesta que le diga jurisconsulto?
9: No.
11: ¿Seguro que no le molesta que se lo diga?
9: Seguro que no.
11: Si acaso le molesta, doctor, no tenga pena ninguna y dígamelo con franqueza.
9: No, Rudecindo, le he dicho que no me molesta que me lo diga.
11: Ah, bueno, entonces no se lo diré más.
9: 10 pesos de multa.
11: ¿Y eso por qué, doctor?
9: Porque me da la gana.
11: Contesta bien, no sea zoquete.
9: 20 pesos más por decir que yo soy zoquete.
11: Pero si yo no le he dicho que usted lo sea, doctor.
9: ¿Cómo que no?
11: No, señor, lo único que hago yo es aconsejarle que no lo sea.
9: Bueno, pues yo tampoco le he puesto a usted 20 pesos de multa.
11: Ah, ¿no?
9: No, señor. Lo único que hago yo es aconsejarle que los pague si no quiere ir a cumplirlos a la loma.
11: Ah, bueno, muchísimas gracias, doctor, entonces.
9: De nada. Y acabe de explicarme cuál es su acusación o absuelvo a Tres Patines.
11: No. Eso nunca, nunca.
9: Ah, bueno.
11: Nunca en la vida. Usted no puede absolver a Tres Patines de ninguna manera, doctor, porque Tres Patines es culpable.
9: All right. ¿Pero de qué cosa es culpable?
11: De tener un puesto de café que constituye un atentado contra todas las leyes y todas las ordenanzas sanitarias de la República de Cuba y callos adyacentes.
4: No le haga caso, señor juez, que eso es una calumnia.
11: Nada de calumnia, hombre. Que mis labios jamás han quedado manchados por la falsedad de una mentira.
4: ¿Y eso? ¿Tú dices la mentira con una servilleta amarrada en el pecueso?
11: No, señor. Ah. Yo no digo mentira ni con servilleta ni sin ellas, hombre. Y no me llame mentiroso porque le suena un aletazo.
4: ¿A quién, chico?
11: A usted.
4: Ah, bueno, yo creí que tú decías juez.
11: Y al juez también.
9: ¿Qué dijo usted, Rudecindo?
11: Digo, no, doctor, perdone, doctor. Es que ese hombre en el calor de la discusión me pone ya que no sé ni lo que digo.
9: Bueno, pues procure fijarse.
11: Sí, señor. Póngame 10 pesos de multa si quiera.
9: No me da la gana.
11: Es interés, doctor.
9: ¡Cállese la boca!
11: Muchísimas gracias.
9: All right. Vamos a dejar eso así. Y dígame, Tres Patines, Usted tiene un puesto de café.
4: Sí, tengo un puesto. ¿Es algún delito ese?
9: Bueno, eso solo no.
4: Ah, vamos, porque si también me van a reprochar que yo me gane la vida honradamente con el sudor de mi rastro.
9: No, Tres Patines. Será con el sudor de su rostro.
4: ¿Y qué dije yo, chico?
9: Usted dijo con el sudor de su rastro.
4: Sí, pero es que yo me refiero al rastro que deja el sudor en el rostro.
9: ¡Oray, oray! Vamos a no discutir eso entonces. Pero la cuestión es que usted tiene un puesto de café, ¿no es eso?
4: Ya te dije que sí, chico.
9: ¿Cómo se llama?
4: ¿Quién?
9: Ese puesto.
4: Bueno, te voy a decir. Resulta ser...
9: Sí.
4: ...que el dinero para poner ese puesto... Para poner ese puesto. ¿Se puede decir poner ese puesto?
9: Sí.
4: ¿Y cómo se puede poner algo que ya está puesto, chico? Espérate.
9: Porque en ese caso la palabra puesto no es del verbo poner.
4: Ah, vamos, es del verbo vender café.
9: No, señor. No es de ningún verbo, porque en ese caso significa tienda.
4: Y tienda no es del verbo tender.
9: Mire, Tres Patines, vamos a dejar la gramática para otro día. Y acábeme de decir cómo se llama ese puesto que usted tiene.
4: Yo no te lo dije.
9: No, señor, no me lo dijo.
4: Eso te estoy diciendo, que no te lo dije.
9: Pues dígamelo.
4: Bueno, te lo voy a decir ahora, bueno. María, en eso estoy, chico. Pues resulta ser que el dinero para poner ese puesto me lo dio una tía mía, que se llama Fe.
9: Ajá.
4: Entonces yo, como un homenaje de agradecimiento a mi tía, le puse así, el puesto de café Fe.
9: ¿El puesto de café Fe?
4: Sí, chico, pero para que tú veas, chico, oye, como es la gente... No hay quien le diga el puesto de café Fe.
9: ¿Y cómo le dicen entonces?
4: El puesto de café Fu.
9: ¿Y eso? ¿Tan malo es el café que usted despacha?
4: No, al contrario, porque Fu en este caso no es de la abreviatura de Fulastre.
9: ¿Y de qué es abreviatura entonces?
4: De Fuerte.
9: Ah, vamos, el fuerte. Café que usted vende es Fuerte.
4: Sí, claro.
11: No mienta, compadre, que no es Fuerte.
4: ¿Y cómo es entonces?
11: Claro,
4: le dije yo a este, claro. Y eso no lo acabo de decir yo.
11: Y tu Dios, doctor, tenga cuidado con Tres Patines, que está tratando de embotirlo a usted.
9: Déjelo, Rudecindo, y no se preocupe.
11: Es que si Tres Patines consigue embotirlo a usted, luego van a decir por ahí que usted es un embotido.
9: 10 pesos más por llamarle embutido al señor.
11: Óigame, doctor, por
9: Dios. ¡Cállese la boca!
11: ¡Qué sucio eres, chico!
9: ¡Póngale 10 pesos más!
11: Muchas gracias, doctor.
9: De nada.
11: ¿Nombre de la colonia española?
9: ¿Qué cosa en nombre de la colonia española?
11: Que muchas gracias.
9: De nada. Dígame, Tres Patines... Óigame, usted siempre busca algo para tener algo siempre en jaque a la gente.
4: No, tiene que acomodar a este, donde me venga bien, ahí le
9: pongo. Ahí mismo lo acomodo. Usted sale a la calle y pregunta, ¿qué es lo que quiere comprar Rudecindo hoy?
4: Sí.
9: ¿Qué zapato? Peletería. ¿Qué quiere comprar comida?
4: No, que no quiere comprar, yo compro primero lo que sea y voy y lo acomodo y le vendo lo que yo quiero venderle.
11: Hasta un día.
9: Cállese la boca usted, estoy hablando con el acusado.
11: Está diciendo que me está acomodando.
9: Estoy hablando con el acusado. ¿O usted quiere que lo absuelva?
11: ¿A quién?
9: Ah, a Tres Patines.
11: No, nunca, nunca.
9: Entonces cállese la boca. No me abra los ojos así, cállese la boca. Dígame, Tres Patines, ¿en dónde tiene usted ese puesto de café?
4: Bueno, yo el puesto de café ese primero lo tenía ondulante, ¿no?
9: ¿Cómo ondulante?
4: Ondulante.
9: Ah, también hacía...
4: No, chico, ondulante, que yo andaba con el termo en el...
9: Ambu.
4: Ambu al centro.
9: No, señor, ambulante.
4: Ambulante.
9: Ambulante.
4: Sí, la gente decía, la gente decía, la gente decía, la gente
9: decía... Iba en motoneta.
4: Sí. ¿Motoneta? No, motoneta no, a pie.
9: Ah, llevaba su...
4: El cajoncito, igual que el mismo, el cajón de limpiabota, sirve para eso.
9: Ah, sí.
4: Saca el betún y la cosa y el mismo coloca el otro termo. Hacer lo que tú hiciste con el papel, que te da el pliego de papel a 6 centavos.
9: Sí.
4: Te dan 118
9: vasitos
4: de eso.
9: Sí. ¿Y a cómo lo vende?
4: ¿El qué?
9: El cartuchito con el café.
4: ¿A kilo?
9: A kilo. ¿Y recoge el vasito?
4: Le gana 7 octavios de centavos.
9: ¿Cómo 7 octavios?
4: 7 octavios. El centavo son 8 octavios.
9: ¿Qué es lo que usted, qué cuenta está sacando?
4: 8 octavios, chico.
9: Octavo.
4: Divide un centavo, ¿eh?
9: Octavo.
4: Octavio de esos, ¿sí? Así es, ¿eh?
9: Octavo.
4: Y como yo digo Octavio, la gente me entiende, pero se ríe,
9: ¿sí? Tiene que reírse porque está diciendo tú un disparate.
4: Sí, entonces yo después ya cambié para la motoneta, ¿no?
9: Ah,
4: pero la motoneta tenía un salidero de longaniza.
9: ¿Cómo de longaniza?
4: ¿Qué de eso?
9: Ah, también vendía longaniza.
4: No, chico, lo que se le echa para que camine el motor.
9: Gasolina.
4: Gasolina.
9: Gasolina.
4: Y le caía la gotica ahí pegada al termo, chico. Óyeme, chico. Ave María, la gente se metía café aquí con gasolina y te hacían 24 kilómetros por hora. Óyeme, fácil. Yo no me explico. Aquello era terrible.
9: Bueno, ¿y después?
4: Después ya me establecí y ahora estoy ahí en Campanario y Obrapía.
9: Momento, Tres Patines. En Campanario y Obrapía no puede ser.
4: ¿Por qué, chico?
9: Porque esas dos calles no se encuentran.
4: ¿Cómo que no se encuentran? ¿Cómo no van a encontrarse? ¿Tú lo has buscado bien en el mapa?
9: No, Tres Patines. Lo que le quiero decir es que esas dos calles no se juntan, que no hacen esquina.
4: ¿Y qué hacen entonces?
9: No hacen nada.
4: ¿Y es? Están sin trabajo ahora.
9: No. Lo que le digo es que su café no puede estar en Campanario y Obrapía, porque Campanario y Obrapía no es ninguna esquina.
4: ¿Y qué, chico? ¿Hay alguna ley que me diga a mí, que me obligue que mi café tiene que estar en una esquina, chico?
9: No, pero ¿dónde está su café entonces?
4: Está en la medianía de cuadras,
9: chico. Oray, vamos a no discutir eso tampoco, pero ¿el café que usted vende está dentro de la ley?
4: No, chico, está dentro de una cafetera,
9: momento,
4: chico. Después que yo hirvo el agua.
9: ¿Qué hirvo? Momento, lo que yo le pregunto es que si usa café legítimo, café de buena calidad.
4: Ah, sí, cómo no, café de primera.
9: Entonces, bueno.
11: ¿Qué rayos va a ser bueno, hombre, por Dios?
9: No me eches rayos aquí, Rudecito.
11: Tengo que echarlo, doctor, porque a mí me han asegurado todos los vecinos que el que toma una vez café en el puesto de Tres Patines no lo vuelve a tomar en su vida.
4: Claro que no, por eso mismo le digo que es un café de primera, Rudecito.
9: ¿De primera calidad?
4: No, de primera vez. La segunda vez no hay quien se lo dispare, chico.
9: Vaya tomando nota de eso, secretario.
12: Nota nada más, ¿no es eso?
9: ¿Cómo nota nada más?
12: Sí, el café no tengo que tomarlo, ¿no?
9: No, el café no.
12: Muchísimas gracias.
9: De nada. Dígame, Tres Patines, ¿a cómo cobra usted ese café tan excelente?
4: Bueno, chico, ya eso después que yo puse el establecimiento que hay que pagar el ingreso, lo vendo la ración a 3 kilos, chico.
9: ¿A 3 kilos?
4: Sí, pero cuando el cliente me lo pide, también despacho 1 centavo de café.
9: ¿Cuánto café da usted por 1 centavo?
4: Bueno, un dedo nada más.
9: Ah, vamos, echa usted un dedo de café en la taza, ¿no es eso?
4: No, ¿qué va? No, la taza no ha hecho nada, chico.
9: ¿Y entonces dónde echa usted el dedo de café?
4: En ninguna parte, chico. Lo que hago es por 1 centavo dejar que el meter el dedo en la cafetera y que el machante se lo chupe después, chico.
11: Bendito sea Dios. ¿Y usted no se da cuenta de que eso es una infracción sanitaria terrible, compadre?
4: ¿Por qué, chico? ¿Por
11: Porque
4: qué?
11: Ese dedo que el cliente mete dentro de la cafetera puede estar lleno de macrobios.
4: Claro, diciendo de eso nada, porque para eso tengo yo en el puesto una latica con mercurio cromo, chico.
9: ¿Cómo una latica con mercurio cromo?
4: Sí, chico, el cliente que quiera meter el dedo dentro de la cafetera tiene que meterlo primero en la latica de mercurio cromo. Después se lo limpio en la camisa para que el dedo quede bien desinfectado.
9: No me digas, primero mete el dedo en el mercurio cromo.
4: Sí.
9: Luego lo mete dentro de la cafetera.
4: Sí.
9: Pero entonces el café tiene que saberle a mercurio cromo.
4: ¿A qué?
9: A mercurio cromo.
4: Sí.
9: ¿Qué?
4: Claro, sí. No, mercurio cromo.
9: ¿Sí?
4: No, chico, no, es que la idea tuya se me fue a hablar.
9: Sí.
4: ¿Sabes qué pasa? Sí. Es el mercurio cromo el que le sabe a café, chico.
9: ¿Y ese mercurio cromo no se va depositando en la cafetera?
4: Bueno, sí, chico, alguno tiene que irse depositando.
9: Entonces el café tiene mercurio cromo.
4: Sí, tiene, ¿cómo no va a tener?
9: Sí.
4: Tiene un poquito de todo. Bueno, creo que tiene hasta un poquito de café también.
9: ¿De café también?
4: Sí, no mucho, pero tiene algo.
9: Ajá.
11: Con permiso, doctor.
9: ¿Qué quiere usted decir, Rudecindo?
11: Porque yo creo que el café que vende Tres Patines no tiene ni un solo grano de café. Porque yo lo he probado, señor juez, y a lo que sabe es a garbanzo.
4: Bueno, pero párate ahí mismo, Rudecindo. Párate ahí. Oíste, pero es que porque, óyeme, toda la materia prima no puede ser café, señor mío. Hay que echarle también su poquito de garbanzos dotados,
9: ¿pero
4: chico?
9: ¿Cómo? ¿Usted le echa garbanzos al café?
4: Yo sí.
9: Háganme el favor. En ese caso lo que usted vende no es café, Tres Patines.
4: ¿Qué es entonces?
9: Potaje de café.
4: Oye,
9: Secretario, ordene inmediatamente que sea inspeccionado el puesto de Tres Patines. Y si encuentran un solo garbanzo allí, que procedan a clausurarlo en el acto.
4: ¿Y eso por qué, chico? ¿Está prohibido en Cuba la venta de garbanzos?
9: La venta de garbanzos no, pero mezclar garbanzo con el café sí está prohibido.
4: No está prohibido.
9: Sí está prohibido.
4: Pero ven acá, chico, yo no puedo ir a una fonda y comerme un potaje de garbanzos.
9: Sí.
4: Y arriba de eso, si me da la gana, no me puedo tomar una taza de café.
9: Sí.
4: Entonces no está prohibido mezclar el café con los garbanzos, chico.
9: En el estómago no, Tres Patines, pero en la cafetera sí. El contenido de la cafetera no puede tener garbanzos.
4: ¿Por qué? Si el contenido de la cafetera va a parar el estómago también.
9: Escriba, chico, ahí, secretario.
4: Escriba.
9: Venga.
4: Lo que le dé la gana, chico.
9: Venga, la silencia. Ese café no es honesto y por lo tanto clausuro los garbanzos, el mercurio, la cafetera y el puesto. Y como no encuentro bien que venda usted esos cafés, lo clausuro a usted también por un plazo de 6 meses.
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1: Cuando era niño, mi madre me decía...

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2: Es la 1:33.
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